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0: En AFM 102.3 pasaba Billy Joel, A Matter of Trust.
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0: En Aspen 102.3 pasaba Stevie Wonder, Superstition.
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0: Minutos en la Argentina, la temperatura en Buenos Aires 12 grados 3 décimos, el cielo está algo nublado y la humedad 87%. Para mañana se prevé en Capital y alrededores una mínima de 9 grados y una máxima de 17 con cielo parcialmente nublado.

102.3, Robbie Williams Millennium. 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

0: felicitamos a Martín González, ganador de la cuarta escala del Aspen Tour 2026, que irá a ver a Lenny Kravitz el 11 de agosto en Burdeos, Francia. 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

0: Cerrando esta hora de clásicos en Aspen 102.3, pasaba Boy George, The Crying Game.
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0: Y como cada noche a esta hora, comenzamos Aspen Night, para terminar tu día con los mejores clásicos. Y en esta próxima hora pasarán The Police, Roxy Music, Roxette, entre muchos otros. Te estamos acompañando en la operación técnica Miquia Jiménez, mi nombre es Quique Polimeni. Y ya comenzamos con Pito Cetera, Glory of Love, en Aspen Night.

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0: En Aspen Knight, The Police, Wrap Around Your Finger.
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felicitamos a Martín González, ganador de la cuarta escala del Appen Tour 2026, que irá a ver a Lenny Kravitz el 11 de agosto en Burdeos, Francia. 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

0: En Aspen Night pasaba Roxette, Fading Like a Flower.
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0: Es la hora 22:31 minutos en la Argentina. La temperatura en Buenos Aires, 12 grados 6. El cielo está ligeramente nublado y la humedad 85%. Para mañana, jueves, se prevé en Buenos Aires una mínima de 9 grados y una máxima de 17, con cielo parcialmente nublado.

0: Seguimos compartiendo los mejores clásicos en Up at Night. Pasaba Michael Jackson y Syda Garrett. I Just Can't Stop Loving You.
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0: En el cierre de esta hora de clásicos en Aspen Night pasaba Human League Human.
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0: Se vienen grandes nombres de bandas y de solistas en esta próxima hora de Aspen Night, como Prince, The Beatles, Rolling Stones, entre otros. Comenzamos con Nelly Furtado, I'm Like a Bird, en Aspen Night.

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0: and Happened Night, The Beatles, Yesterday.
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1: 23:30 minutos en la Argentina, la temperatura en Buenos Aires, 12 grados 8 décimos, el cielo está algo nublado y la humedad 87%. Para mañana jueves se prevé en Buenos Aires mínima 9 grados, máxima 17, con cielo parcialmente nublado.

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0: Grandes clásicos en Aspen Night, pasaba Vanessa Williams, Save the Best for Last.
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0: Cerramos otra hora de Up at Night y también cerramos un día con Genesis, The Carpet Crawlers.
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0: 3 minutos han pasado de la medianoche, ya estamos en el día jueves. Y para compartir muchos clásicos en Aspen Night, como el de Eric Clapton, Wonderful Tonight.

En Aspen Night compartíamos a Shania Twain, You're Still the One. 17 minutos pasaron de la medianoche. Ahora llega Heart, Alone, en Aspen Night.

0: ya tenemos ganador de la cuarta escala del Aspen Tour 2026. 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
0: 0:29 minutos en la Argentina, 12 grados 8 la temperatura en Buenos Aires, el cielo está parcialmente nublado, la humedad 87%. Para hoy se prevé en Buenos Aires una mínima de 9 grados y una máxima de 17, sin lluvias y con cielo parcialmente nublado. Mañana viernes, mínima 12, máxima 20 grados, parcialmente nublado durante la mañana y probables lluvias para mañana por la tarde y la noche.

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0: After Night estamos escuchando a Def Leppard, Love Bites, porque Def Leppard viene a la Argentina. 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La legendaria banda británica Def Leppard regresa a la Argentina con más de 4 décadas de carrera, más de 110 millones de discos vendidos y una colección de clásicos que marcaron generaciones. El grupo volverá a presentarse en nuestro país el próximo 5 de noviembre en el Arena de Buenos Aires como parte de su nueva gira por Sudamérica y México. La banda, liderada por Joe Elliott, llegará acompañada por Extreme como invitados especiales. Entradas a la venta en movistararena.com.ar. Def Leppard, en la Argentina, invita a Aspen 102.3.
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seguimos en Aspen Night con muy buenos clásicos en esta madrugada. John Nash, Rock Me Baby. 14 minutos para la una y ahora llega Sade, No Ordinary Love, en Aspen Night.

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Y llegamos al final de Aspen Night, que comenzamos a las 10 de la noche, pero los estuvimos acompañando desde las 19 en la operación técnica Mica Jiménez y ahora Nico Borowski, mi nombre Quique Polimeni. Y durante toda la madrugada seguirán todos los clásicos de siempre de Aspen, como el que estamos escuchando, WOM, Careless Whisper. Chao, hasta la próxima.

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1: Suena el despertador para los de las 6. Muy buenos días, bienvenidos. Un minuto pasó de esta nueva hora. No amaneció todavía en este jueves 30 de julio de 2026. Nosotros tenemos todo listo para acompañarlos hasta las 10 de la mañana en esta nueva edición de Aspen Express con la mejor música del mundo y la información necesaria para el comienzo del día. 12 grados 7 décimas, la temperatura actual en Buenos Aires, el cielo parcialmente nublado, la humedad 83% y el pronóstico, les anticipo, dice que tendremos cielo parcialmente nublado durante toda la jornada y la máxima prevista para hoy es de 17 grados. Está Enrique Iglesias en la operación técnica. Soy Fede Benítez. Hasta las 10 de la mañana te acompañamos en minutos. Iván Nedoc con toda la información del tránsito. En minutos, el pronóstico extendido. ¿Qué va a pasar en este primer fin de semana del mes de agosto que ya se viene? Y en la vuelta también luego de las vacaciones de invierno que ya están terminando. Y toda la información para ustedes en esta edición de Aspen Express. En la primera hora vamos a escuchar, por ejemplo, a Duran Duran, Eagles, UB40, Phil Collins y muchos más. Comenzamos a recorrer esta hora de clásicos, en este caso con la música de Toto, África, en Aspen, 102.3. Muy buenos días. Bienvenidos.

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Clásicos en la mañana de este jueves en Aspen 102.3, The Outfield, All the Love in the World. 6:10 en esta mañana, repasamos los datos del tiempo en Buenos Aires. La temperatura actual es de 12 grados 7 décimas, la humedad 83%, el cielo está parcialmente nublado, no amaneció todavía y el pronóstico indica cielo parcialmente nublado para toda la jornada y una máxima prevista en 17 grados. Los títulos, lo que tenés que saber en el comienzo de esta jornada, el presidente Javier Milei presentará hoy la reforma de la Carta Orgánica del Banco Central de la República Argentina y esto lo hará en cadena nacional. Hoy a las 20 horas el presidente explicará los detalles de la iniciativa que luego va a enviar al Congreso. Otro de los temas, Milei habilitó por decreto a expulsar a los extranjeros que agravien al país o a sus ciudadanos. La oficina del presidente sostuvo que esta decisión busca preservar la integridad social y el orden institucional y que responde a episodios recientes de tensión por declaraciones que fueron interpretadas como ofensas a la República y sus habitantes. Cristina Kirchner denunció ante la ONU que fue proscripta y pidió suspender su inhabilitación perpetua. La expresidenta presentó un comunicado ante el Comité de Derechos Humanos de Naciones Unidas en el que sostiene que la causabilidad violó garantías fundamentales, denuncia una persecución política y reclama medidas cautelares para dejar sin efecto la inhabilitación y modificar las condiciones de su prisión domiciliaria. Otro de los temas en el comienzo de esta jornada, tragedia en San Juan, murieron 7 personas al caer un helicóptero que participaba de un operativo contra incendios en la provincia de San Juan. Entre las víctimas había 4 autoridades de seguridad de la provincia, 2 brigadistas del organismo nacional y también el piloto. Finalmente hablamos de fútbol. Liga Profesional, fecha número 2 y los resultados en la jornada de ayer. Barracas le ganó al Aldo Civi por 1-0, Defensa y Justicia venció a Deportivo Riestra por 2-1, River cayó de visitante en La Plata frente a Gimnasia por 1-0 e Instituto le ganó a Platense por 2-1.

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Todos los clásicos para acompañarte en la mañana de este jueves en Aspen 102.3, Duran Duran, Hungry Like the Wolf. 6:28 en esta mañana, 12 grados 7 décimas la temperatura en Buenos Aires, el cielo parcialmente nublado, no amaneció todavía. ¿Y qué dice el pronóstico? Quédate, te lo cuento en minutos. Ahora escuchemos a Bob Marley and the Wailers. Could you be loved?

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1: 6:31, la temperatura en Buenos Aires, 12 grados 5 décimas, humedad 87%, el cielo algo nublado sobre la ciudad, no amaneció todavía y el pronóstico indica para hoy cielo parcialmente nublado para toda la jornada con una máxima prevista en 17 grados. Mañana, cerrando el mes de julio, el cielo estará mayormente nublado por la mañana y atención, a partir de la tarde, probabilidad, alta probabilidad de tormentas fuertes para todo el viernes, con una mínima de 12 y una máxima estimada en 20 grados. El fin de semana, sábado, probabilidad de chaparrones por la mañana, luego mejorando desde la tarde con cielo parcialmente nublado, mínima 15, máxima 19 grados, y el domingo con cielo parcialmente nublado, mínima 8, máxima 16 grados.

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Clásicos en Aspen 102.3, la música de UB40, Red Red Wine. Felicitamos a Martín González, ganador de la cuarta escala del Aspen Tour 2026. Martín González participó ayer y se va a ver a Lenny Kravitz el 11 de agosto a Burdeos, Francia. Muchas gracias a todos los que participaron, a los que se sumaron, a los que fueron anotando los horarios, las canciones, los datos que fuimos dando y por supuesto estén atentos porque hay mucho más del Aspen Tour 2026 que es presentado por multitravel.com, especialistas en viajes. 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

En Aspen 102.3, Jack Johnson, Sitting, Waiting, Wishing. 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
1: 11 minutos para las 7 en esta mañana, 12 grados 5 décimas la temperatura en Buenos Aires, el cielo algo nublado, no amaneció todavía, pero tenés que prepararte para salir y necesitas la información acerca del tránsito. Para eso nos ponemos en contacto con Iván Nedoc. Iván, buen día.
2: Buen día, Fede, para vos, buen día para todos. Con tránsito tranquilo en cuanto a acceso a la Ciudad de Buenos Aires en estos momentos, buena marcha en Panamericana, acceso este, Richeri, en la autopista Buenos Aires-La Plata, luego cargada a la General Paz a la altura de Liniers, mano al Río de la Plata, como es habitual a esta hora. Atención porque hubo en la madrugada un incidente en pleno centro, 9 de julio, y Alsina, un choque entre dos autos que era ocupando dos carriles, uno de ellos que rompió su dirección, así que tenemos allí en pleno centro este inconveniente para quienes estén circulando el 9 de julio y Alsina. En cuanto a servicios, atención porque el tren Belgrano Subramal Catán está operando con demoras por problemas técnicos. El resto de los servicios a esta hora sin inconvenientes. En 30 minutos actualizamos todo lo que pase.
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0: para resolver si la conducción de la AFA es acusada por corrupción en Estados Unidos. La presunta investigación, ordenada por el FBI, involucraría a Tapia, Tobillino, Farón y Lucero, que estarían bajo sospecha por determinados movimientos financieros a través del sistema bancario de los Estados Unidos. Fútbol, Copa Sudamericana. Lanús cayó por goleada ante Cienciano y quedó eliminado del torneo. 4-0 fue el resultado. El conjunto peruano superó en todos los aspectos a Lanús y sacó una ventaja que luego supo sostener en el complemento, y de esta manera jugará los octavos de final con Botafogo. 12 grados 5 décimas la temperatura en Buenos Aires, humedad 87%. El cielo está algo nublado.
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0: Suena el despertador para los de las 7. Muy buenos días, bienvenidos. No amaneció todavía, pero comenzamos a recorrer esta hora de clásicos. Vamos a escuchar a Jimmy Cliff, Prince y muchos más. Ahora, Curiosity Killed the Cat, Down to Earth.

106.3, Maroon 5, Won't Go Home Without You. 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
1: 7 de la mañana, 17 minutos. La temperatura en Buenos Aires, 11 grados 8 décimas. El cielo algo nublado. Está empezando a amanecer de a poco. Y tenés que saber qué pasa con el tránsito. ¿Qué ocurre allá afuera? Te lo cuenta Iván Nedoc.
2: Bueno, precaución porque hubo un siniestro en el Paseo del Bajo Mano, al sur, a la altura de Independencia, está cerrada a la altura de Retiro, se desvía el tránsito, un camión allí chocó contra otro, en estos momentos está trabajando personal de AUSA para retirar el camión. También tenemos un reporte de incidente en Luna al 600, un choque entre un auto y una moto, y más temprano, en la madrugada, un choque en pleno centro, 9 de julio, y Alsina hacia Constitución. Todavía tenemos una reducción de tránsito porque quedó uno de los vehículos en el lugar que rompió su dirección. En cuanto a acceso, buena marcha, Panamericana, acceso este, Richeri, la autopista Buenos Aires La Plata, sin grandes complicaciones, tránsito típico de vacaciones de invierno, con carga intensa, por supuesto, en la General Paz, Mano, al Río de la Plata, sobre todo a la altura de Liniers y Mataderos. En cuanto a servicios, el tren Belgrano Sur continúa con demoras por problemas técnicos, el resto de los trenes, subtes, premetro, siguen funcionando sin inconvenientes en esta mañana. En 30 minutos actualizamos todo lo que pase.
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Todos los clásicos en la mañana de este jueves en Aspen 102.3, Fleetwood Mac, Little Lies, a las 7:27. Y hablamos del dólar. En el comienzo de esta jornada, la cotización del dólar oficial minorista, 1.467 pesos con 28 para la compra y 1.518 con 59 para la venta. En el segmento mayorista, 1.496 pesos y el dólar blue, 1.550 pesos para la compra y 1.570 pesos para la venta. En instantes, el pronóstico del tiempo. Ahora, escuchemos a Tina Turner. What's Love Got to Do With It? En Aspen 102.3.

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2: 7:31 la temperatura en Buenos Aires, 11 grados 8 décimas, humedad 91%, el cielo ligeramente nublado sobre la ciudad y el pronóstico indica para hoy cielo parcialmente nublado para toda la jornada con una máxima estimada en 18 grados. Un gran saludo para nuestros amigos en Santiago del Estero que nos escuchan a través del 101.3, allí la temperatura actual 16 grados. 2 décimas, la humedad 92%, el cielo nublado y el pronóstico indica que así va a continuar con cielo nublado y una máxima prevista para hoy en Santiago del Estero de 26 grados.

En la mañana de este jueves 30 de julio, escuchás Aspen 102.3, Pet Shop Boys, Where the Streets Have No Name, I Can't Take My Eyes Off You. Y felicitamos a Martín González, ganador de la cuarta escala del Aspen Tour 2026. Martín se va a ver a Lenny Kravitz el 11 de agosto en Francia. Felicitamos a Martín y agradecemos a todos los que participaron y estén muy atentos porque queda mucho más para los Aspen Tour en este 2026. Lenny Kravitz, 11 de agosto en Burdeos, Francia. 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
1: 15 minutos para las 8 en esta mañana, 11 grados 8 décimas la temperatura en Buenos Aires, la humedad 91%, el cielo está ligeramente nublado y el tránsito a esta hora, ¿cómo está, Iván?
2: Bueno, con buena marcha en cuanto a accesos Panamericana, acceso Este, Richeri y la autopista Buenos Aires-La Plata, sin grandes complicaciones, tránsito algo intenso por sectores, pero sin grandes demoras, tránsito típico de vacaciones de invierno. Carga intensa sigue en la General Paz, mano del Río de la Plata, entre el acceso norte y el acceso oeste. Atención también porque tenemos complicaciones en el Paseo del Bajo, mano al sur, a la altura de Independencia. Está cerrado a la altura de Retiro luego de un choque con un camión involucrado. Allí hay personal del SAME y de AUSA trabajando en el lugar, así que a tener en cuenta esto quienes circulen por la zona. Con incidentes también en la ciudad, en Avenida del Libertador al 500, un choque. También tenemos un reporte de incidente en Avenida Santa Fe al 4500 con un colectivo de la línea 64 involucrado y también un operativo del SAME en el lugar con corte parcial. En cuanto a servicios, Tren Belgrano Sur continúa con demoras en el ramal Catán. El resto de los servicios por el momento sin problemas. En 30 minutos actualizamos todo lo que pase.
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0: Final para esta hora de clásicos en Aspen 102.3. Michael Jackson, Will You Be There?
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0: 8 de la mañana, 3 minutos, la temperatura en Buenos Aires, 11 grados, 8 décimas. Nueva caída de la inversión, el indicador exhibió una baja del 7,6% en el primer semestre respecto del mismo periodo de 2025 y se trata de la octava baja interanual consecutiva. FIFA abrió procesos disciplinarios contra Argentina por incidentes en el Mundial 2026. La investigación incluye cánticos y gestos discriminatorios, demoras en el comienzo de los partidos, incumplimiento de los protocolos de seguridad y la exhibición de mensajes considerados inapropiados. 11 grados 8 décimas la temperatura en Buenos Aires, humedad 91%, el cielo está ligeramente nublado.
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0: Y viajamos en esta hora presentada por Smiles, en la que vamos a escuchar a Tom Jones, The Weeknd, In Excess, The Beatles y muchos más. Hora que comienza con Billy Joel, The River of Dreams.

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0: 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En esta hora exclusiva, escuchabas a James Blunt, Stay the Night.
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0: Sobrevolamos la ciudad a las 8:16 en esta mañana con 11 grados 8 décimas de temperatura, la humedad 91%, el cielo ligeramente nublado y el tránsito a esta hora. ¿Cómo está, Iván?
2: Bueno, se está habilitando el paseo del Bajo a la altura de Retiro, luego de lo que fue un choque de un camión que implicó un operativo de AUSA para retirar el vehículo allí, sentido sur desde Retiro, con tránsito intenso en cuanto a accesos, pero sin grandes demoras. Buena marcha en Panamericana, acceso este, Richeri, la autopista Buenos Aires, La Plata, cargada la General Paz, mano al río, desde el acceso oeste al acceso norte. En la ciudad, un choque en Avenida Santa Fe al 4500, esto es Santa Fe y Godoy Cruz, con un colectivo de la línea 64 involucrado. También un incidente en Avenida Olivera y Directorio, un choque entre un auto y una moto, esto dejando una restricción parcial en el lugar. En cuanto a servicios, el tren Belgrano Sur Ramal Catán sigue con demoras por problemas técnicos. El resto de los trenes, usted premetro, por el momento sin problemas. En 30 minutos actualizamos todo lo que pasa.
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Hora exclusiva Smiles en Aspen 102.3, John Jett and the Blackhearts, I Love Rock and Roll. 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

Viajamos por esta hora exclusiva Smiles en Aspen 102.3. La música de Jackson Browne, Stay, a las 8:31 en esta mañana, con 11 grados 8 décimas de temperatura en Buenos Aires, la humedad un 91%, el cielo ligeramente nublado sobre la ciudad y el pronóstico que habla de buen tiempo para hoy jueves, cielo parcialmente nublado para toda la jornada, mayormente nublado hacia la noche, con una máxima estimada en 18 grados. Seguimos ahora con Tom Jones, Sex Bomb, presentado por Smiles, en Aspen 102.3.

Black Cars, la música de Gino Vanelli en Aspen 102.3, mientras viajamos por esta hora exclusiva Smiles. ¿Y estás listo para una escapada rápida con Smiles? 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Ahora The Weeknd, Save Your Tears, en Aspen 102.3.

0: Seguimos viajando por esta hora exclusiva Smiles en Aspen 102.3 de Depeche Mode. 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
0: 15 minutos para las 9 en esta mañana, 11 grados 8 décimas la temperatura actual en Buenos Aires, humedad 91%, alguna que otra nube en el cielo sobre la ciudad. Y el tránsito a esta hora, ¿cómo está, Iván?
2: Bueno, con buena circulación en cuanto a accesos a la ciudad de Buenos Aires, tránsito típico de vacaciones de invierno, como veníamos mencionando, con algo de congestión de todas maneras en la General Paz entre acceso oeste y acceso norte, mano al Río de la Plata. Tránsito que de a poco se va cargando en el centro, el Bajo Porteño, en las principales avenidas. Un choque en Avenida Olivera y Directorio, entre un auto y una moto, hay un corte parcial en la zona. Otro incidente en Avenida Santa Fe y Godoy Cruz, que está dejando mano al centro una restricción parcial. Un incidente con un colectivo de la línea 64 involucrado. En cuanto a servicios, siguen las demoras en el tren Belgrano Sur Ramalcatán por problemas técnicos. El resto de los trenes, subtes, premetro, funcionando sin inconvenientes en esta mañana. En 30 minutos actualizamos toda la información.
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0: 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En esta hora exclusiva Smiles, escuchabas a Coldplay, Yellow.
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0: 9 de la mañana en punto, la temperatura en Buenos Aires, 11 grados 4 décimas. Protesta en el polo científico por la baja de 400 becarios del CONICET. Los investigadores están en alerta porque el Ejecutivo retiró la partida presupuestaria correspondiente y no les prorroga sus contratos. Internacional, ordenan la captura de Evo Morales por las protestas contra el presidente de Bolivia. La fiscalía de aquel país ordenó la captura del expresidente acusado de terrorismo, alzamiento armado contra la seguridad y soberanía del Estado y otros delitos por su

Presentada por Infobae en Aspen 102.3, Moby, Natural Blues. 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

0: 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Yes, Owner of a Lonely Heart.
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0: 9 de la mañana, 19 minutos. La temperatura en Buenos Aires, 13 grados 4 décimas. El cielo ligeramente nublado. ¿Y el tránsito cómo está a esta hora, Iván?
2: Bueno, sin grandes inconvenientes en estos momentos, Fede, una buena mañana en cuanto a accesos en el tránsito, pero con algunos incidentes en la ciudad que están complicando la circulación. En Viamonte y Uruguay hubo un choque de una moto contra la puerta de un taxi, hay un operativo del SAME, un corte parcial en la zona. También tenemos un incidente entre un camión y una camioneta en Avenida Eva Perón, entre Carué y Guaminí. Un incendio que está dejando un operativo de bomberos y del SAME en Urquiza, entre Rivadavia e Hipólito Yrigoyen. Precaución a quienes circulan por la zona. Y en cuanto a servicios, tenemos todavía demoras en el tren Belgrano Sur Ramal Catán por problemas técnicos. El resto de los servicios a esta hora sin inconvenientes. En 30 minutos actualizamos todo lo que pasa.
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Clásicos presentados por Infobae en Aspen 102.3. Madonna, La Isla Bonita, a las 9:31. Y va subiendo la temperatura en Buenos Aires, la actual 13 grados 4 décimas, la humedad 80%, el cielo ligeramente nublado. Y así va a continuar con cielo ligeramente nublado durante todo este jueves y una máxima prevista en 18 grados. Mañana, cerrando el mes de julio, tormentas durante todo el viernes, una mínima de 12 y una máxima de 20 grados. Para el sábado mejora a partir de la mañana, con cielo parcialmente nublado por la tarde, una mínima de 15 y una máxima de 19 grados. Ahora Elton John y Britney Spears, Hold Me Closer.

clásicos en Aspen 102.3. Rick Astley, Never Gonna Give You Up. 38 minutos pasaron de las 9 en esta mañana y estás en infobae.com. 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Y el mes de agosto llega con aumentos. Las prepagas aumentarán sus cuotas entre el 1,8 y el 2,9%. Las tarifas del subte y los colectivos de la ciudad y la provincia de Buenos Aires subirán un 3,9%, al igual que los peajes, también un 3,9%. Colegios privados de la provincia de Buenos Aires, 5% para agosto y 2,5% para el mes de septiembre. Más información en infobae.com.

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1: 14 minutos para las 10 en esta mañana, 13 grados 4 décimas la temperatura en Buenos Aires, y es momento de actualizar la información del tránsito, momento de Iván Nedoc.
2: Bueno, y con buena marcha en cuanto a accesos a la Ciudad de Buenos Aires, sin grandes complicaciones para Americana, Acceso Oeste, Richeri, Autopista Buenos Aires-La Plata, incluso la General Paz tiene buena circulación a esta hora en ambas manos, tránsito típico de vacaciones de invierno. Siguen los operativos por un choque entre un camión y una camioneta en Avenida Perón entre Carué y Guaminí, un incidente en Viamonte, Uruguay, una moto chocó contra la puerta de un taxi, y un incendio que está dejando todavía un operativo en Urquiza entre Rivadavia e Hipólito Yrigoyen. En cuanto a servicios, continúan las demoras en el tren Belgrano Sur Ramal Catán. El resto de los trenes, subtes, premetro, siguen funcionando sin problemas en esta mañana. Nosotros nos volvemos a escuchar con toda la información del tránsito en el regreso a casa. Que tengan una muy buena jornada. Un fuerte abrazo para todos.
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clásicos en Aspen 102.3, presentados por Infobae, en este caso Yusun Dur junto a Nene Cherry, 7 Seconds, y quedan segundos para las 10 en esta mañana. Momento de despedirme, 13 grados 4 décimas la temperatura en Buenos Aires. El pronóstico para hoy: cielo parcialmente nublado para la tarde, mayormente nublado por la noche, hoy sin lluvias. Mañana viernes, tormentas para toda la jornada con una mínima de 12 y una máxima de 20 grados. Está Enrique Iglesias en la operación técnica, ya tiene todo listo, por supuesto, para acompañarlos en instantes. Mariano González en Conexión Aspen. Yo, Fede Benítez, me despido hasta mañana. Temprano los espero a partir de las 6 en punto para compartir la mejor música del mundo y la información necesaria para el inicio de la jornada. Los dejo ahora con Foreigner. That was yesterday. En Aspen 102.3. Gran jueves. Hasta mañana. Chao.

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Hola, ¿estás ahí? Porque nosotros estamos dispuestos para acompañarte desde aquí hasta la una con Conexión Aspen. Bienvenidos y muy buen día, 10 y 7 en esta mañana de jueves, 13 grados.

4 décimas de temperatura en Buenos Aires, el cielo está cubierto. Buen comienzo con este clásico de Aja, I've Been Losing You. Está Enrique Iglesias ya en la operación técnica. Yo soy Mariano González. Un gusto enorme estar con todos ustedes. ¿Qué día vivimos ayer, eh? Conocimos al ganador de la cuarta escala del Aspen Tour, Martín González. Nada tiene que ver conmigo y se va muy emocionado a Francia a ver a Lenny Kravitz el próximo 11 de agosto. Quédate muy atento porque ya se viene un nuevo viaje, ¿eh? Y también canciones, historias y adelantos musicales. No Doubt ahora, It's My Life.

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Kirk Gessle, Mari Fredriksson y ese dúo imbatible que hicieron llamar Roxette. How do you do? 10 y 23, ¿estás para algo nuevo? Porque nosotros sí somos un radar en busca de nuevas y buenas canciones y ahí aparece lo nuevo de Morrissey. Nos encanta amplificar canciones nuevas y a juzgar por vos, decirnos que si te gusta o no te gusta. Ojalá que sí. Morrissey, en Conexión Aspen, Notre Dame.

0: Ahora, en Aspen, es tiempo del pronóstico de las próximas 24 horas en tan solo un minuto.
1: A las 10:31, el cielo está cubierto en la ciudad de Buenos Aires. La temperatura es de 13 grados, humedad 83%. Para la tarde se espera cielo nublado y una máxima de 18 grados.
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1: Muy bien, hoy es 30 de julio y como cada mañana ya estamos súper dispuestos para meternos en nuestras efemérides, un viaje en el tiempo con algunos de los momentos más destacados que pasaron un día como hoy en la historia de la música internacional. Me llegó un mensaje a través de @marianoenjoy, que es mi Instagram, dice: Mariano, te escuchamos con mi hijo todas las mañanas y ya se conoce de memoria la apertura. Buenísimo. Bueno, que me manda un mensaje porque me encantaría escucharlo. Feliz cumpleaños para todos los que cumplan años en este día 30 de julio. Estas efemérides están dedicadas para ustedes, para vos que cumplís años. Bueno, vamos a 1977. La dinastía Give volvía a ser una de las suyas en lo más alto de las listas. El menor de los hermanos, con apenas 19 años, inscribía su nombre en la historia de la música. Todos lo conocemos ya, Andy Gibb, y lo extrañamos también, pero por suerte están las canciones y el legado. Alcanzaba un día como hoy el número uno en Billboard con un clásico instantáneo del pop disco de la época. Escrita especialmente para él por su hermano Barry durante las sesiones del legendario álbum Saturday Night Fever. Fuerte el volumen para escuchar a Andy Gibb, I Just Want to Be Your Everything.

Qué fantástico comienzo con este número uno de 1977. Andy Gibb, I just want to be your everything. Mi gran amigo y admirado Shadow Stevens hubiera dicho Number one soldier in USA. Bueno, grandes recuerdos de el American Top 40. Podés googlear, ¿eh? Si tenés 20, nada es excusa para decir, ay, yo no nací, no estaba ahí. No importa, hay que ir a buscar el pasado y traerlo al presente y revivir lo mejor de una época. Es el propósito que tenemos cada mañana cuando miramos, no hacia atrás por el espejo retrovisor, sino por nuestro enorme parabrisas y te llevamos a pasear por la música. ¿Vamos al 88? Dale. Pero antes, una historia que tiene que ver con lo legal. Porque la canción que llega a continuación tiene que ver con un artista que llegaba al puesto número uno también, pero del año 1988, estamos hablando de Stevie Winwood. Fue un tema que definió aquella temporada de verano del 88. Sin embargo, detrás de su contagiosa energía se escondía una historia de tributo no planeado. Claro, claro, claro. Fue un homenaje, bueno, algunos lo llaman plagio, ¿eh?, en el plano legal. La canción era tan, pero tan parecida al clásico del soul de 1966 llamado I'm a Road Runner de un tal Junior Walker y su gran banda llamada The All Stars. Bueno, ellos la habían grabado bajo el sello Motown y fue justamente el sello, al escuchar la canción de Stevie Winwood, que inició acciones legales por plagio. Y nosotros, que a partir de hoy vamos a inaugurar en Aspen el laboratorio del plagio, vamos a poner en consideración del estrado y de todos ustedes que van a ser a partir de ahora los peritos sonoros musicales, si hay plagio o no. Vamos, señor, por favor, Enrique Iglesias, el perito a cargo, a poner la versión original. Vamos.

Sonaba muy soul, muy Motown esto de los 60, claro que sí. Junior Walker and the All Stars eran los dueños originales de I'm a Roadrunner. Y para evitar un juicio prolongado, el acuerdo fue rápido y elegante. Se acreditó formalmente como coautores al legendario trío de compositores Holland, Dozier, Holland, compartiendo desde entonces las millonarias regalías del tema. Entonces, nuestro jurado dictamina que sí, hubo plagio, pero finalmente un acuerdo extrajudicial que convivió y que convirtió, mejor dicho, esto en una sana convivencia. Ahora sí, nos quedamos con el clásico de Stevie Wingwood, ya remozado, sonando más a los 80s. 88, número 1, un día como hoy, a juzgar por todos ustedes. Escuchen el estribillo a ver si les parece similar al anterior. Roll with it.

la gran voz de Stevie Wingwood. Un acompañamiento fantástico de una sesión de vientos, pianos, baterías, guitarras, todo puesto en su justa medida. Y la verdad que en esta disputa legal creo que ganamos todos. Ganó la música, por supuesto, y ganamos nosotros, que nos quedamos con dos muy buenas canciones. La original, en tal caso, de Junior Walker, y esta que llegaba al número uno en el 88 de Stevie Wingwood, Roll With It. 10:44, abrimos una ventana especial para contarte esta historia de un protagonista absoluto de la historia del rock. Esas personas que llegan con la llave, a veces para cerrar puertas, pero en otras ocasiones, para abrirlas y hacer brillar. Y esas personas merecen un espacio fantástico en la vida y un reconocimiento. Las que te hacen brillar, las que te dan una oportunidad, y está en uno saberlas aprovechar o no. Parece ser que Elvis Presley la aprovechó muy bien. Pero no se trata del rey, sino del dueño de la llave. Un día como hoy, de 2003, el mundo de la música despedía al hombre que cambió la historia del sonido moderno. A los 80 años fallecía Sam Phillips, el visionario creador del mítico sello Sun Records. Con una intuición irrepetible para fusionar el country, el blues y el rhythm and blues, Sam Phillips fue la mecha que encendió el rock and roll, abriéndole la puerta del estudio a leyendas como Johnny Cash, Jerry Lee Lewis, Roy Orbison y, por supuesto, a un chico, a un jovencísimo, fachero, irreverente y con buena voz y presencia, y dispuesto a todo, llamado Elvis Presley. Entre sus hitos grabó Rocket 88, considerado el primer tema de rock de la historia, y propició el legendario Million Dollar Quartet. Curiosamente, su partida ocurrió solo un día antes de que sus estudios en Memphis, de Sun Records, fueran declarados Monumento Histórico Nacional. Hay que decirlo, fue un verdadero arquitecto de una revolución musical irrepetible, que no vuelve, pero que es justo, es necesario ir a buscarlo a la época y ponerlo a él como el dueño de la llave de este cuento que hoy nos sigue emocionando. In Memoriam, Sam Phillips, el que le abrió la puerta al camino del éxito a un chico llamado Elvis Presley.

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Esta es la voz inconfundible de Kate Bush y esta canción, Running Up the Hill, la estamos escuchando para celebrar sus 68 años. Hoy es el día de su cumpleaños y recordemos que con apenas 19 años paralizó al Reino Unido al convertirse en la primera mujer en lograr un número uno escrito íntegramente por ella misma con el inmortal clásico Wuthering Heights. Ella es una gran visionaria teatral y dueña de un universo sonoro único. Con esa obra maestra ya del 85, Hounds of Love, la consagró definitivamente en el Olimpo del pop de vanguardia. Reconocida con todos los premios posibles, el Ivor Novello, los Brit Awards y también nombrada comendadora del Imperio Británico, su legado trascendió generaciones demostrando que el arte verdadero no tiene fecha de expiración. Y a propósito, allá por, bueno, hace unos años se convirtió en una artista que resurgió a través del impulso de una serie tan famosa como Stranger Things, que la puso en su cuarta temporada, su música, la canción que originalmente formaba parte de su aclamado álbum Hounds of Love, como te dije, se convirtió en la salvación del personaje Max Mayfield, interpretado por Sadie Sink, frente al villano Vecna. Esta sincronización perfecta, como decimos siempre, entre la música y la narrativa desató un renacimiento comercial y generacional sin precedentes para la artista británica, lo cual la hizo mucho más conocida en nuevas generaciones. Lo que la música y el cine puede hacer es fantástico. Estamos al filo de las 11 de la mañana, 13 grados de temperatura. Hay un vientito y el cielo está cubierto en Buenos Aires y hay muchos lugares con mucha nieve en el sur, en la Patagonia. Mandamos un saludo enorme y nos están escuchando allí. Vemos imágenes todo el tiempo donde la nieve pasa de ser algo recreativo para transformarse en un problema cotidiano para quienes viven realmente allí y tienen que trasladarse de un lugar a otro. Ya deja de ser algo recreativo para transformarse en un obstáculo muchas veces y transitar por esas rutas anegadas con mucha nieve en este tiempo, la verdad que es un problema y un riesgo, así que háganlo con mucha precaución. Si hay música en ese viaje, bueno, un placer acompañarlos. Está Enrique Iglesias en la operación técnica. Yo soy Mariano González, un gusto enorme estar con todos ustedes. Y de los 68 años de Kate Bush, vamos a los jovencísimos 29 de Finneas O'Connell. Finneas O'Connell no es ni nada menos que el hermano de Billie Eilish y además un co-creador de sus canciones. Es una parte fundamental. Ella reconoce que sin Finneas no hubieran llegado tan lejos en este mundo de la música, de los conciertos y de las creaciones musicales. Todo comenzó en su habitación, en una habitación pequeña, con una guitarra, probando desde muy chiquitos, intentando ser artistas. Bueno, ese sueño se hizo realidad. Celebramos entonces el cumpleaños número 29 de Finneas O'Connell y obviamente invitamos a su hermana Billie Eilish para que juntos hagan esta canción que nos encanta, Birds of a Feather.

fantástico de nuestras efemérides es que el calendario manda. Y ahí vamos en busca de ese dato, de ese cumpleaños, de ese lanzamiento, de un dato de la historia de la música que nos va marcando, como te dije, un GPS musical. De Elvis a Finneas O'Connell, que hay, bueno, hay una conexión Aspen en el medio que justamente trata de unir a todas esas puntas y que este viaje sea maravilloso y también un poco ecléctico, ¿no? Que sea bien, bien diferente. Por eso, de Billie Eilish podemos pasar sin escalas al nacimiento, un día como hoy, allá por 1944, de una figura fundamental para la música del Caribe, la cultura global. Mezclaba un poco de reggae, un poco de ska, un poco de todo. Y tuvo, vamos a hacer un 2x1 con el próximo artista, porque vamos a mostrar la faceta más romántica, si se quiere, porque también ha creado canciones muy melodiosas y otras un poco más bailables que han hecho mover a multitudes y se transformaron en esos finales de fiesta indispensables donde él fue el encargado de poner la banda sonora. Entonces, vamos a dividir por dos a este enorme artista, decirte que nació en Jamaica, fue amigo de Bob Marley, pero bueno, se destacó con su propio nombre, se hizo un lugar, también mostró el ritmo de Jamaica al mundo a través del cine, fue miembro del Salón de la Fama del Rock and Roll, bueno, distinguido como la máxima orden del mérito de su país, y bueno, el año pasado nos dejó, pero un día como hoy nacía del 44, el enorme Jimmy Cliff. Él reconocía que esa rebeldía lo hizo salir de su país, conquistar horizontes y decir lo que sentía, porque el rebelde estaba en él.

Su verdadero nombre es James Chambers, pero todos amigablemente lo conocemos, lo adoptamos como el gran amigo Jimmy Cliff, una leyenda de la música jamaicana, reconocido mundialmente como uno de los pioneros del reggae y del ska, fue el primer gran embajador que internacionalizó los ritmos de su isla, incluso antes del estallido global de su amigo, como lo decíamos recién, Bob Marley. ¿Estamos para hacer un 2x1? ¿Estás para un 2x1? ¡Qué buena pregunta! Si la respuesta es sí, vamos, dale play a las 11:09. Te dije, tiene dos facetas, la del romántico y también la del festivo. Casi como un trencito a la mañana. Reggae, Night Time.

Así celebramos la música cada mañana en Conexión Aspen, la radio y la vida. Vamos ahora, mira, yo te voy a decir estos nombres, pero después llegaron ellos. Primero, ellos. Después, Arctic Monkeys, Franz Ferdinand y The Killers. Pero en el 98, golpearon fuerte en la mesa con base en Nueva York para decir acá estamos. La culpa la tuvo un tal Julian Casablancas. Un día como hoy de 2001 aparecía Is This It, el gran disco para conocer a esta banda llamada The Strokes. Nos colgamos las guitarras y asistimos verdaderamente al resurgimiento del garage rock post-punk a principios del siglo XXI. Sonido crudo, guitarras entrelazadas y una actitud desenfadada. El pelo no importa, despeinado mejor. The Strokes,

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Michael Jackson y que este disparador nos lleve también a la fecha del nacimiento de un gran artista que nacía un día como hoy en Ottawa, Canadá, llamado Paul Anka. Bueno, él, ¿qué tiene que ver con Michael Jackson? Que fue coautor de esta canción junto al rey del pop. Se llama Love Never Felt So Good. Y además, para completar esta historia, debemos decir que está como invitado el mismísimo Justin Timberlake. Bueno, una historia apasionante la de nuestro invitado de honor, llamado Paul Anka. Empezó a componer canciones desde muy chiquito y a los 16 años participó de un concurso presentando una canción de su propia autoría llamada Diana. Obviamente al concurso lo ganó y ahí empezó a transitar un camino lleno de éxitos. Escribió para él, por ejemplo, algunos highlights de su historia. Fue el encargado de transcribir al inglés la canción My Way, el emblemático éxito de Frank Sinatra y adaptado de la canción francesa original de Claude François y Jacques Revaux. Y también, bueno, escribió para su gran amigo Tom Jones, el famoso She's a Lady. Y podemos estar un rato largo repasando la bio, la historia de este gran artista que hoy nos convoca y que obviamente queremos compartir más de una canción. Pero dentro de su vasta trayectoria, debemos decir que Paul Anka, hace unos años, en 2005 precisamente, se metió con clásicos del rock reversionados por él. Impecable, dijo, vamos a contratar una banda con orquestas, con, bueno, quiero todo, absolutamente todo, y llevar todo mi bagaje, mi estilo, y transformar o fusionar más bien las grandes canciones del rock. Dentro de ese random de canciones, eligió una muy especial de los británicos Oasis. Y te gustaría saber cómo suena Wonderwall, pero en la versión de Paul Anka. Muy jazz, con mucha orquesta. ¡Wow! A media mañana, acompañando tu día. Si no hay sol, no importa. La música a veces nos da la sensación de que tenemos nuestro propio medio ambiente. Paul Anka, Wonderwall.

Gracias, Paul. Paul Anka, Wonderwall, y en la mañana que te ganaste 11:30, 13 grados de temperatura en Buenos Aires, y vamos a, al final, yo quería llamarlo a Frank, y Frank respondió, pero no Sinatra, sino Frank Stallone, que hoy está cumpliendo 76 años. Hay que decirlo, ¿eh? Él fue fundamental en la música, en el cine, construyó una sólida carrera musical fusionando el rock, el pop y también el jazz clásico. Hoy cumple 76 años, es cantante, compositor y actor. Estamos hablando de Frank Stallone. No podemos llevarlo al plano de decir es el hermano de, aunque es el hermano de Sylvester Stallone. Pero para nosotros es mucho más. El creador de esta banda sonora de la película Stayin' Alive. 11:30, subí el volumen de tus recuerdos. Frank Stallone, lejos, lejos de todo.

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Porque yo sí tengo uno para vos. 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Y este dato importante, si llueve, se pasa al fin de semana siguiente. Conoce más en linda.gov.ar.

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Estamos escuchando en conexión a Aspena Murray Head con One Night in Bangkok. Mediodía en Buenos Aires, 13 grados de temperatura. Ya está Marcelo Seminara en la operación técnica. Yo soy Mariano González. Un gusto enorme estar con todos ustedes. No te pierdas la canción elegida del final de nuestra conexión Aspen de hoy. Ahora, el que pide permiso es Roy Orbison. Y se lo vamos a dar porque llega con un clásico. Esto es You Got It.

Estamos escuchando en conexión a Aspen a Dire Straits con Sultans of Swing. Y hay fútbol esta noche a las 21:30. Juega Boca con O'Higgins. El ganador de este partido, bueno, definirá quién avanza a los octavos de final de este certamen internacional, donde el ganador se medirá ante Deportivo Recoleta de Paraguay. El partido es esta noche a las 21:30. Entonces, O'Higgins de local en Chile con Boca Juniors. 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

escuchando a Hugh Lewis and the News con Stuck With You a las 12 y 28 en Conexión Aspen. Te cuento, hay 13 grados 9 décimas de temperatura a esta hora en Buenos Aires. El cielo está cubierto, la humedad es de 83%, se espera para hoy una máxima de 18 grados. Me adelanto un poquito, mañana a ver cómo termina la semana, no con buenas noticias, porque llegan las tormentas por la mañana, aisladas y fuertes hacia la tarde, con una mínima de 12 y una máxima de 20 grados para mañana viernes. 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

Después de los shows, después de las extensas giras, viene el merecido descanso. Y por eso se lo pudo ver el pasado fin de semana a Rod Stewart en Ibiza, descansando con su familia y un grupo de amigos. Y lo más importante, el look. ¿Querés saber? Bueno, sombrero blanco, bronceado perfecto, muy parejo, y su inseparable collar de oro con el famoso trébol de cuatro hojas de su amado club de fútbol, el Celtic. Acá en la música lo escuchamos a Rod Stewart en Conexión Aspen con Lost in You. Y nos vamos a Irlanda ahora en esta gira mágica y misteriosa. No te pierdas la canción final, nuestra canción elegida viene con una historia y es un estreno además. A las 12:40, YouTube. Sunday, Bloody Sunday.

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Los protagonistas de la tercera escala de la Aspen Tour en Valencia, España, hace poquitos días. Los Pet Shop Boys con Heart, casi en el final de nuestra conexión Aspen de hoy. Se quedan en la tarde de Aspen con Marcelo Seminara y Matías Berlín. Yo soy Mariano González. Un gusto enorme estar con todos ustedes. Mañana viernes vamos a revivir los clásicos de viernes y, por supuesto, las novedades musicales a través del New Music Friday, que siempre trae buenas canciones. Y para el final de hoy elegimos una canción que es además un estreno y está incluido en el nuevo disco de los Rolling Stones llamado Foreign Tongues, y tiene una sorpresa entre tantas sorpresas, porque ya sabes que tiene participantes de lujo como Paul McCartney, Robert Smith de The Cure, hasta el mismísimo Stevie Winwood participando en algunas de las canciones. Pero hay una especialmente que se transforma hoy en nuestra canción elegida, que es un tributo a Amy Winehouse. Impensado, pero bueno, todo tiene que ver con todo y esta historia tiene que ver con ellos, con la super banda y con la super artista que siempre recordamos. Amy Winehouse, 20 años después, encuentra una nueva vida en la voz y en el estilo de los mismísimos Rolling Stones. No es una elección casual. Los Stones siempre dijeron que Amy era una artista que tiene el mismo ADN musical que ellos: blues, soul y rock and roll. Incluso Ronnie Wood la conoció y compartió algunos momentos con ella, así que esta versión también tiene algo de homenaje. Lo interesante es que ellos no intentan imitarla. La llevan a su propio terreno con ese sonido crudo de guitarras, con la armónica, obviamente la voz inconfundible de Mick Jagger, y es una manera de demostrar que una gran canción puede cambiar de generación y seguir sonando igual de auténtica. Y quizás, bueno, eso sea lo más lindo de la música. Amy creció escuchando a bandas como los Rolling Stones y hoy son ellos quienes mantienen viva una de las canciones más emblemáticas de la artista británica. Así de actual y así de poderoso es la versión de los Rolling Stones y nuestro homenaje para Amy Winehouse. Que tengas una linda tarde, nos encontramos mañana y nos vamos con el volumen a todo lo que da. 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
1: En 1994, Dolores O'Riordan escribió Zombie, después de un atentado en Irlanda del Norte. Lejos de las canciones suaves que The Cranberries solían grabar, Zombie fue un grito de protesta contra la violencia y la guerra. Con su voz desgarradora y ese riff potente, la canción se convirtió en un himno mundial.

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13:13, la hora en la República Argentina. Está Marcelo Seminara en la operación técnica. Yo soy Matías Berlín. Por delante tenemos la mejor música de todos los tiempos en esta tarde gris. Era Elton John, I Don't Wanna Go On With You Like That. Por delante Taylor Swift con lo nuevo, también The Beatles, Queen y mucho más. Ahora George Michael, Freedom 90.

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0: 13:30, la hora en la República Argentina, la temperatura en estos momentos en la ciudad de Buenos Aires, 14:02, con cielo cubierto, la humedad 82%. Se espera buen tiempo para el resto del día de hoy y mañana hasta la madrugada. Desde la mañana y durante toda la jornada, tormentas fuertes, dice el Servicio Meteorológico Nacional. El tiempo inestable se queda hasta la mañana del día sábado. Para hoy la máxima llegaría hasta los 18, mañana la máxima sería de 20 grados.
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0: 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En Aspen escuchás a Taylor Swift, I Knew It, I Know You.
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0: La última canción de esta hora en Aspen 102.3, Sean Paul Young, Love is in the Air.
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0: Y la hora 14, 2 minutos, la temperatura en la ciudad, 14 grados, 2 décimas. Uno de los abogados que defiende a Cristina Fernández afirmó que las decisiones de la ONU son vinculantes para el país. El abogado brasileño Rafael Balim, integrante del equipo jurídico del presidente Luis Ignacio Lula da Silva en el caso Lavallato, cuestionó hoy la atribución de responsabilidad penal. Advirtió que el criterio aplicado en la condena llevaría a que ningún presidente argentino pudiera quedar en libertad. Según él, la condena comete un error técnico al responsabilizarla por los contratos firmados por Vialidad, ya que es un ente autárquico. UEFA anunció que sus selecciones nacionales no participarán de los torneos FIFA. El conflicto se desató tras el plan de la FIFA de vender acciones de la Copa del Mundo a inversionistas. Hay cosas demasiado importantes como para venderlas. La Copa del Mundial pertenece al fútbol y siempre será así. Y mientras Europa tenga voz, jamás estará a la venta, comunicaron desde la confederación que preside el esloveno Alexander Seferin. Es la hora 14, 3 minutos, la temperatura en la ciudad 14 grados, 2 décimas, se espera buen tiempo para el resto de la jornada.
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0: Comienza una nueva hora. Esos son 60 minutos con la mejor música de todos los tiempos. Van a llegar Bee Gees, The Ramones, Depeche Mode y mucho más. Ahora la reina del pop, Madonna.

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1: 2:30 p.m. La temperatura 15 grados, el cielo cubierto, se espera buen tiempo para el resto de la jornada. La máxima podría llegar hasta los 18. Mañana viernes sí, una jornada completa con tiempo inestable, principalmente tormentas durante todo el día, tormentas fuertes durante la tarde. El sábado, mal tiempo o tiempo inestable hasta el mediodía. Luego, buen tiempo por varias jornadas. Para mañana viernes se espera una mínima de 12 y una máxima de 20.

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0: Final para esta hora en Aspen 102.3 con Elvis Presley, All Shook Up.
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0: Es la hora 15, la temperatura en la ciudad 15 grados. Se firmó un decreto para expulsar a extranjeros que agravien al país o a sus ciudadanos. La oficina del presidente sostuvo que la decisión busca preservar la integridad social y el orden institucional y que responde a episodios recientes de tensión por declaraciones que fueron interpretadas como ofensas a la República y sus habitantes. Quien ataque a la República Argentina no es bienvenido en nuestro país, expresó Milei en el comunicado oficial. El Congreso tiene ahora 10 días hábiles para expedirse sobre su validez o invalidez y elevar el dictamen a cada Cámara. La ciudad española de Ceuta reclamó cerrar la frontera con Marruecos. El presidente de la ciudad autónoma, Juan Jesús Vivas, ha pedido al gobierno nacional que lo declare emergencia nacional, al tiempo que la policía intenta frenar a los inmigrantes en la frontera y los partidos políticos piden al ejército para cerrar los límites del país. En lo que va de la semana son alrededor de 2.000 personas quienes han cruzado a nado desde Marruecos. Es la hora 15, un minuto, la temperatura en la ciudad 15 grados. Se espera buen tiempo para el resto de la jornada.
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0: Una grabación del año 2015, publicada 4 años más tarde en el marco del concierto que se realizó por el cumpleaños número 75 de John Lennon. El álbum se llama Imagine, John Lennon 75th Birthday Concert Live. Desde ese álbum vamos a escuchar ahora en Aspen 102.3 este cover de Peter Frampton de Norwegian Wood.
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3:30 de la tarde, algo de sol en Buenos Aires. 16.3 la temperatura, que sube lentamente hasta la máxima para hoy de 18. Mañana tiempo inestable durante todo el día con tormentas especialmente fuertes durante la tarde, dice el Servicio Meteorológico Nacional. Mañana mínima de 12, máxima de 20. Luego buen tiempo para el fin de semana a partir del sábado al mediodía con máximas rondando los 19 grados.

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1: Es la hora 16, la temperatura en la ciudad 16 grados. Un testigo de la causa AFA pide inmunidad con la justicia de Estados Unidos a cambio de revelar información clave. La declaración estaba prevista para hoy, pero se pospuso por las negociaciones. La investigación es impulsada por la Fiscalía Federal del Distrito Sur de Florida y el Departamento de Justicia de Estados Unidos para determinar si existen elementos suficientes para avanzar en una acusación vinculada a presuntos delitos de lavado de activos y fraude bancario. Lula da Silva volvió a escalar la tensión bilateral durante un acto que llevó a cabo en el día de hoy en Brasilia, donde oficializó su candidatura a presidente por el Partido de los Trabajadores. El mandatario brasileño afirmó: "Ustedes vieron la payasada que vino a hacer aquí el presidente de Argentina. Yo no dije nada porque mi relación es una relación de jefe de Estado a Estado y me gusta el pueblo argentino". Es la hora 16, un minuto, la temperatura en la ciudad 16 grados. Se espera buen tiempo para el resto de la jornada.
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1: 4:30 de la tarde, la temperatura 16.6 en estos momentos, mucho sol, por suerte, en Buenos Aires, y esto va a durar hasta esta noche. Ya mañana otra vez pronóstico de cielo cubierto con alta probabilidad de tormentas especialmente fuertes durante la tarde y la noche. El sábado sigue el tiempo inestable hasta el mediodía, luego mejorando y ya varios días de buen tiempo, dice el Servicio Meteorológico Nacional. Para mañana viernes, mínima de 12, máxima de 20, para el sábado mínima de 15, máxima de 19.
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1: Es la hora 17:02, la temperatura en la ciudad 16 grados. El gobierno aprobó el RIGI del mayor proyecto minero de la Argentina, Vicuña. La joint venture de BHP y Lundin Mining en San Juan obtuvo la admisión al régimen de incentivos después que la NRG resolviera la disputa eléctrica que frenaba el desarrollo desde 2023. La admisión al sistema habilita una inversión inicial de hasta 9.700 millones de dólares. Aumentaron las expectativas de inflación. La inflación proyectada para los próximos 12 meses alcanzó el 35,8%, lo que representó un incremento de 3,7 puntos porcentuales frente a junio, cuando se ubicaba en 32,1. El relevamiento también mostró que para los próximos 30 días los consultados esperan una inflación promedio del 3,55%, apenas por encima del 3,5% registrado en junio. Es la hora 17:03, la temperatura en la ciudad 16 grados 6 décimas, se espera buen tiempo para el resto de la jornada.
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1: Tenemos un vinilo de la reina del pop del año 1985 para escuchar con vos. Lo vamos a poner del lado A, en la tercera banda ponemos la púa y ahí escuchamos el sonido del vinilo en Aspen 102.3, Madonna, Like a Virgin.

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2: A las 5 y media de la tarde tenemos 16.5 de temperatura y una humedad del 77%. Con cielo mayormente cubierto nuevamente sobre Buenos Aires, pero se espera buen tiempo para el resto de la jornada. Mañana ya desde la mañana tormentas, dice el Servicio Meteorológico Nacional, que se va a quedar durante todo el viernes y buena parte del sábado. Especialmente fuertes durante la tarde y la noche, adelanta el Servicio Meteorológico, para mañana mínima de 12, máxima de 20, el sábado mínima de 15, máxima de 19, el domingo marcado descenso con máxima de 16.

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0: 102.3, lo nuevo de U2, Streets of Dreams.
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0: último de la hora en Aspen 102.3, Billy Idol, Flash for Fantasy.
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0: Nos vamos a Australia, al año 2003, para disfrutar este registro en vivo de Kiss junto a la Orquesta Sinfónica de Melbourne en Aspen 102.3. Sure Know Something.

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1: 18 minutos pasaron de las 18 y por eso estamos conectados con Iván Nedoc para enterarnos lo que está pasando en este regreso en la ciudad de Buenos Aires. Hola, Iván.
2: Hola, Mati. Buenas tardes para vos, buenas tardes para todos. Un regreso con algunas complicaciones para salir de la ciudad, con carga intensa en la conexión Cantilo-General Paz, que está algo lenta, mano al Riachuelo hasta la zona de Liniers. En la autopista del oeste, mano a Capital, hay reducciones sobre el carril izquierdo, hay trabajos que están realizando sobre las luminarias, así que precaución a quienes vengan hacia Capital desde el oeste. Con tránsito intenso en estos momentos en la autopista 25 de mayo para enlazar con Delepiane, con carga importante también a esta hora en Perito Moreno para enlazar con la autopista del oeste. Y en la ciudad, en Palermo, Juan P. Justo y Paraguay, hay un corte en ambos sentidos por un choque entre un colectivo de la línea 34 y una camioneta, y un operativo del SAME, también una reducción en Colombia entre Sarmiento y Avenida del Libertador por un operativo policial. También hay un corte en Castro Barros e Independencia. En cuanto a los servicios, tren Mitre Ramal Tigre limitado entre Retiro y San Isidro por un incidente en Bécar, el resto de los servicios por el momento sin problemas. En 30 minutos actualizamos todo lo que pase.
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4: Ya son las 6:30 de la tarde, empieza a caer el sol en Buenos Aires con cielo parcialmente nublado y una humedad del 80%. La temperatura 16.4, se espera buen tiempo para el resto del día de hoy y mañana por la madrugada. Ya desde la mañana el servicio meteorológico adelanta tormentas que van a ser especialmente fuertes durante la tarde y durante la noche. También vamos a tener tiempo inestable durante la madrugada y la mañana del día sábado, luego buen tiempo en Buenos Aires. Mañana viernes entonces, tormentas durante prácticamente todo el día, mínima de 12, máxima de 20. El sábado la máxima será de 19 y el domingo marcado descenso de la temperatura con máximas que no van a llegar a los 16.

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1: 15 minutos nos separan de las 7 de la tarde, ya cayó el sol en Buenos Aires y ya estamos conectados nuevamente con Iván Nedoc para actualizarnos sobre los pormenores de lo que ocurre en la ciudad. Hola Iván.
2: Hola Mati, tenemos en estos momentos algunas complicaciones en la ciudad, un corte total en Páez y Condarco, un incendio en una vivienda y un operativo de bomberos y del SAME en el lugar, también hay una reducción en Avenida La Plata y Chaco, Manos y a Pompeya por un siniestro que hubo hace algunos minutos. En Independencia, el 24 de noviembre, el tránsito ya está liberado luego de un choque que hubo más temprano. Y para salir de la capital, las demoras habituales a esta hora en Cantilo, la General Paz al Riachuelo, Panamericana hasta la zona de Martínez, Perito Moreno y el enlace con la autopista del Oeste y de Lepiane hacia Provincia. También con carga muy intensa en la autopista 9 de Julio Sur y el cruce de Puente Porredón hacia la zona de Avellaneda, la 9 de Julio, el Bajo y las principales avenidas con tránsito intenso también a esta hora. Y en cuanto a servicios, el tren Mitre Ramal Tigre sigue limitado entre Retiro y San Isidro por un incidente en Becar. El resto de los servicios por el momento sin problemas. En 30 minutos actualizamos todo lo que pase.
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Felicitamos a Martín González, ganador de la cuarta escala del Aspen Tour 2026. 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
0: Es la hora 19, un minuto, la temperatura en la ciudad 16 grados. El gobierno simplificó las compras en el exterior con entrega puerta a puerta. La resolución general 5884 de ARCA habilitó al correo argentino a acordar con las plataformas de comercio electrónico el pago anticipado de los tributos al momento de la compra, eliminando la necesidad de esperar a que llegue el envío. El dólar bajó por segundo día tras la absorción de pesos por la licitación de Tesoro. El tipo de cambio oficial retrocedió a 1.488. Al público quedó ofrecido a 1.510 en el Banco Nación. En el segmento informal, el blue cerró a 1.565 para la venta. Es la hora 19, 2 minutos. La temperatura en la ciudad 16 grados. Se espera buen tiempo para el resto de la jornada y mañana una jornada completa de tiempo inestable.
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0: 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Micaela Jiménez en la operación técnica, Enrique Polimeni preparado para presentarte la mejor música de todos los tiempos. Yo soy Matías Berlín. Volvemos a encontrarnos mañana para disfrutar los mejores clásicos de viernes y asomarnos un poquito al fin de semana. En esta hora que comienza, vas a escuchar a Pet Shop Boys, Creedence Clearwater Revival y mucho más. Comenzamos con Thompson Twins, King for a Day, en Aspen 102.3. Que pasen una gran noche. Nos encontramos mañana.

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1: 19:14 minutos, 16 grados 4 la temperatura en Buenos Aires. El cielo está mayormente nublado y vamos a conocer cómo está el tránsito a esta hora de la noche ya con Iván Nedoc. Buenas tardes, Iván.
2: Buenas tardes, Quique. Tenemos en estos momentos todavía complicaciones en Palermo, Juan B. Justo y Paraguay, un choque de colectivo de la línea 34 y una camioneta. Hay desvíos en la zona, tránsito bastante lento para salir de la capital federal hacia el norte, Cantilo, el enlace con la General Paz, que está lenta, Manuel Riachuelo, Panamericana, hasta Avenida Márquez, con carga bastante intensa, Perito Moreno y el enlace con la autopista del oeste, de Lepián, esa provincia, y con gran congestión también en la autopista 9 de Julio Sur, en todo su recorrido del cruce de Puente Porredón hacia la zona de Avellaneda. Puente de la Noria también con algo de demora para cruzar hacia Camino Negro, así que a tener en cuenta quienes circulen por allí. Con tránsito intenso en el centro, como decíamos, en el Bajo y en las principales avenidas de la ciudad. Y en cuanto a los servicios, sigue limitada la línea Mitre, el ramal Tigre, entre Retiro y San Isidro por un incidente en Bécar. El resto de los trenes, subtes, premetros funcionando sin inconvenientes. En 30 minutos actualizamos todo lo que pase.
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0: 19:30 minutos en la Argentina. La temperatura en Buenos Aires, 17 grados. El cielo está cubierto y la humedad es 71%. Para lo que resta de hoy, se prevé cielo mayormente nublado o cubierto. Mañana viernes, mínima 14 grados, máxima 21, con la probabilidad de lluvias desde la mañana y hacia la noche.

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0: 17 grados la temperatura en Buenos Aires, el cielo está cubierto, faltan 14 minutos para las 20 y nuevamente estamos comunicados con Iván Nedoc para que nos cuente cómo está el tránsito. Adelante, Iván.
2: Bueno, que seguimos con tránsito intenso para enlazar Cantilo con la General Paz, Panamericana lenta a la altura de Olivos, la General Paz también con algo de demora hacia el Riachuelo, hasta la zona de Liniers, y con colapso en la autopista 9 de Julio Sur hacia el sur para cruzar el puente Pueyrredón. Esta demora se traslada a la avenida 9 de Julio, que está muy lenta de punta a punta, el Bajo Porteño también con complicaciones, así que a tener en cuenta esto, hay bastante congestión en la zona. En cuanto a los servicios, Tren Mitre, Ramal Tigre está circulando todavía de manera limitada por un incidente en Bécar, lo hace entre Retiro y San Isidro. El resto de los servicios hasta ahora sin problemas. En 30 minutos actualizamos la información.
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1: 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Escucharemos a continuación las palabras del señor Presidente de la Nación, doctor Javier Milei.
2: Buenas noches a todos. Estamos aquí para presentarles el conjunto de reformas estructurales más importante de los últimos 91 años. En especial, la reforma de la Carta Orgánica del Banco Central viene a poner fin con la estafa de falsificar dinero para financiar a la alta política, cuya manifestación más evidente es la tasa de inflación. Dicha estafa es más conocida como impuesto inflacionario, impuesto que a su vez permite aumentar los ingresos tributarios sin autorización del Congreso. Para tener un orden de magnitudes de lo que ha robado la alta política a los argentinos de bien, basta con señalar la tasa de inflación acumulada desde la creación del Banco Central, la cual asciende a 12,819,332,788,614,400,000%.
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2: 12,819,532,788,614,400,000%. Esto es, la inflación acumulada desde 1935 es una cifra de 20 dígitos. Es más, desde la estafa que implicó el abandono de la convertibilidad, cuando la progresía nos decía que esta vez iba a ser diferente, porque la política monetaria estaría guiada por criterios de racionalidad científica, en lo que va del siglo XXI, la tasa de inflación acumulada asciende a 168.580%. Dicho en otras palabras, el Banco Central ha sido una herramienta que posibilitó el robo de la alta política. Es más, el robo de la alta política no solo tomó lugar mediante la falsificación de dinero para financiar el Estado, sino que además, a lo largo del tiempo, tomó distintas formas de expropiación. La propia creación del Banco Central arrancó con una estafa al cambiar la paridad cambiaria del oro que estaba en las reservas. El resultado de ello derivó en un aumento de la emisión monetaria que sextuplicó la tasa de inflación, que a lo largo de una década le robó el 50% del salario a los argentinos. Otra de las estafas emblemáticas de la alta política a los argentinos de bien fue la salida de la convertibilidad. En dicho momento, cada peso emitido por el Banco Central estaba respaldado por un dólar. En este contexto, salir de dicha ley implicó que los 15.000 millones de dólares de aquel momento eran de los argentinos, pasaron a manos de los políticos. Es más, dicha cifra expresada a valores de hoy asciende a 30.000 millones de dólares, aún dejando de lado el interés real en dólares que se podría haber ganado por esas reservas. Sin embargo, la voracidad y pasión por robar de parte de la alta política no quedó ahí. En 2010, como motivo de la creación del Fondo del Bicentenario, la expresidente y ahora condenada por delitos de corrupción, Cristina Elizabeth Fernández de Kirchner, en complicidad con la presidenta del Banco Central, Mercedes Marcó del Pont, le robaron al Banco Central 10.000 millones de dólares, que expresados a moneda de hoy equivalen a 15.000 millones de dólares. A partir de dicha estafa, y para esquivar las consecuencias legales de la misma, en 2012 se creó una nueva Carta Orgánica del Banco Central que permitía emitir bajo cualquier pretexto e impidió responsabilizar penalmente a los funcionarios que falsificaban el dinero de todos los argentinos. Frente a esta pasión expropiatoria de la alta política, decidimos poner fin a 91 años de historia y reformar la Carta Orgánica del Banco Central de la República Argentina en base a 5 premisas fundamentales. En primer lugar, se termina con la bestialidad de 5 objetivos para un instrumento.
3: La mejor y la misión fundamental de del Banco Central
2: vuelve
3: presente.
2: A ser el de preservar Oscar el valor de
3: todos
2: la moneda.
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2: esto
3: de
2: es, viví un la nueva Carta Orgánica reconoce la naturaleza monetaria y la inflación, ya que la misma Aspen. Es siempre y en todo lugar un fenómeno monetario generado por un exceso de oferta, ya sea porque aumenta la oferta y o baja la demanda, que conlleva una pérdida del poder adquisitivo del dinero, es decir, todos los precios expresados en unidades monetarias suben. La segunda modificación es que se prohíbe de modo taxativo la financiación del Estado. Esto vale tanto para el Tesoro Nacional como para los estados provinciales y los municipios, y a toda compra de títulos públicos del Estado Nacional en el mercado primario. Vale la pena destacar que el

tipificado en el Código Penal y que en este caso alcanza una asociación ilícita conformada por el Poder Ejecutivo, el Congreso de la Nación y la cúpula del Banco Central. La tercera modificación está relacionada

mediante el señoriaje, el cual hemos demostrado que es un impuesto no legislado. Por ende, si la política quiere cobrar más impuestos, es razonable que ello pase por la casa del pueblo. En cuarto lugar, se restringe el pago de dividendos por los resultados derivados de la prestación del servicio de liquidez. En este sentido, determinados los activos iniciales al 31 de diciembre de 2026, los mismos serán asimilados

0: caso dispondrá de algunas semanas para devolver las cuentas al equilibrio. Si no lo hace, entrará en vigencia automática el shutdown. Se paralizarán las actividades no esenciales del Estado. Se congelarán los gastos nuevos. No se adjudicarán contratos.
1: Ni una palabra
0: no se tomará
1: más.
0: Personal.
1: Si estás de regreso,
0: se ordenarán las transferencias discrecionales a las provincias.
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0: Principalmente durante lo que dure el grillete, el presidente, el vicepresidente, los senadores, los diputados, los ministros, secretarios y subsecretarios no cobrarán un solo peso de sueldo. Por primera vez en nuestra historia, si la política no hace los deberes, la política pagará el costo. No lo pagará la gente. Quiero ser claro, anticipándome a quienes viven de desinformar. Esta ley protege, en la letra de la norma, las tareas y prestaciones esenciales del Estado. Las jubilaciones, las pensiones, las asignaciones familiares y universales, el seguro de desempleo, la salud, la seguridad, la defensa nacional y el servicio penitenciario, entre otros, quedarán expresamente exceptuados. Una vez aprobada, invitaremos a las provincias a adherir a este mismo régimen. Es la oportunidad para que cada gobernador predique con el ejemplo y le demuestre a su gente que, cuando las cuentas se desordenan, es la política la que debe dar un paso al frente y pagar el precio, y no la sociedad. En segundo lugar, enviaremos dos proyectos para recuperar la profundidad de nuestro sistema financiero, destruido junto con nuestra moneda por el Banco Central. Para que una economía crezca se necesita inversión.

propio crecimiento. Las políticas de las últimas décadas empujaron a los argentinos a sacar sus ahorros del sistema en defensa propia y con eso frenaron la inversión. Por eso vamos a impulsar un proyecto de liberalización profunda de nuestro mercado de capitales que modificará varias leyes con una misma idea: correr al Estado del medio y dejar que el ahorro fluya hacia quien quiere producir. Un ejemplo claro es el mercado de bonos corporativos. Ahora permitiremos su emisión en moneda extranjera, unidades de valor u otras unidades de medida. Lo mismo haremos con el financiamiento colectivo. En el mundo funciona hace años y acá una ley que nadie pidió lo llenó de requisitos y lo destruyó. 15 años perdidos y ahora lo vamos a destrabar.

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0: 20:32 minutos en la Argentina, 16 grados, 2 décimos es la temperatura en Buenos Aires, con cielo ligeramente nublado, la humedad 78%. Para lo que resta de hoy, se prevé cielo ligeramente nublado. Mañana viernes, la probabilidad de lluvias desde la mañana hasta la noche y una mínima de 14 grados, máxima 21.
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0: Cerramos esta hora de clásicos con Phil Collins, Sussudio.
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0: Y abrimos una nueva hora de clásicos en la que pasarán U2, Amy Winehouse, The Cure, Miley Cyrus, entre muchos otros. Comenzamos con George Michael, I Want Your Sex, en Aspen 102.3.